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1: Buena gente.

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0: ¿qué?
1: ¿Se lo digo, chicas? Me ayudan, ¿eh? 1, 2, 3. Te pido.

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1: 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Bienvenidos, bienvenidas a partir de este momento y hasta las 14 horas. Todo el equipo preparadísimo con todos los clásicos en punta. ¿Los escuchás? Nosotros nos quedamos, quédate, dale.
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0: Sí, se sintió. Bueno, más que ayer. Así, si todavía no saliste, estás calentito, calentito porque es domingo y estás remoloneando y qué sé yo, hace más frío que ayer. Pero lindo día nos espera de todas maneras, con solcito. Ya te adelanto, hasta el martes no se habla de precipitaciones, siempre hablamos de la ciudad de Buenos Aires y sus alrededores. Ahí está Julita Venegas, eres para mí. Antes Carlos Vives, la foto de los dos, Diego Torres por la vereda del sol. Y por si alguien se durmió y no escuchó, hoy arrancamos con Luis Miguel, Ahora te puedes marchar. Y Coti vino después con Días.
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0: Ah, no sabes quién está cantando. Es un clásico, obviamente, pero no lo sacás. Sabés que viene por España. Hizo Antonio Flores, es haciendo Tu Nombre Me Sabe a Hierba. Antes Café Tacuba, Cómo Te Extraño, Mi Amor. Y Cristian, por supuesto, con No Podrás. Sí, hoy 3 de mayo se celebran principalmente el Día Mundial de la Libertad de Prensa, el Día de la Santa Cruz o de los Albañiles, y en Argentina el Día de la Milanga, de la Milanesa. ¡Qué cosa más rica, eh! Tenemos No Me Digas, es una maravilla. Es como foto, foto, foto. A veces te da como cosita, ¿no? Entrarle porque está como una obra de arte. Es una fecha que combina conmemoraciones, como te decía, internacionales, tradiciones religiosas y festejos gastronómicos locales, como el de la milanesa.
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1: Después de bandido llegó atorrante, ya no sabemos más, ¿eh? Cómo calificar toda esta historia. Estás escuchando a Emanero con Los Palmeras, con Migrantes, con Ulises Bueno, presentando este tema. Es una canción que tiene un par de años, no mucho más, 2, 3 años. Con todas estas colaboraciones. Viene acompañada por un videoclip, por ahí ya lo viste. Se puede ver en todas las redes de todos los chicos. Así que bien por Emanero, que nos acompaña en esta mañana con toda esta gente hermosa en mucha radio. Chicos, fresquita la mañana, ¿eh? 4 grados 6 décimas tenemos en la Ciudad Autónoma de Buenos Aires.
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1: 9 de la mañana y solcito. Está algo ventoso, menos que ayer, pero más frío. 4 grados, 6 décimas en la ciudad de Buenos Aires. Nos quedamos con vos hasta las 14, donde vamos a tener más o menos 16, 18 grados.
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1: 4 grados, 6 décimas entonces la actual en la ciudad, humedad 86%, cielo despejado. Veteranos de Malvinas distinguieron al embajador argentino en Francia, que hace un tiempo hizo tapar un mapa en las islas como británicas. Al recibir la estatuilla, soldado Maciel dijo no creer merecerlo porque lo que hizo es lo que haría cualquier argentino bien nacido, pero se sintió honrado por ser reconocido por veteranos de guerra. Betiana Blum y Antonio Grimau apuestan a la emoción con el diario de Adán y Eva. Contaron cómo fue volver a compartir escenario en una obra que habla de amor, tolerancia y redescubrimiento. Se cambió el horario de inicio del Gran Premio de Miami de Fórmula 1 por riesgo de tormentas eléctricas. Se adelantó la largada para las 14 horas, hora argentina. 9 de la mañana, 1 minuto, temperatura 4.

¿Cómo se nota, no? Cuando... Y tiene algo... Algo tan importante el escenario donde se presentan allí en Río, que los hace tan transparentes, uno que más o menos conoce lo genuino, ¿no? De la felicidad que sienten los artistas cuando se presentan allí en el escenario de Copacabana. De esto hablo del mega concierto que hizo la colombiana Shakira anoche en la playa de Copacabana, que se transformó, la verdad, en un evento histórico. Madonna, Lady Gaga, bueno, todos los que vos sabés, más de 2,5 millones de personas, de almas, se juntan para, en este caso, anoche, disfrutar de la música de Shakira. Así que fue impresionante. La rompió la colombiana en Copacabana, Río de Janeiro, Brasil.

0: Laura no está, lo que está cantando Nek, cuando pasaron 18 minutos de las 9 de la mañana, estaba recordándote hoy a la mañana tempranito cuando arrancamos que hoy es el día del albañil, volvemos a decirlo para saludarlos a ellos, que muchas veces los domingos hasta ahora siguen trabajando, así que albañiles hermosos, oyentes de Mucha Radio, que tengan un feliz día y que sea con mucho trabajo. El Día del Albañil es, en realidad es una tradición católica que conmemora el hallazgo de la Cruz de Cristo, muy celebrada en México y en otros países de Latinoamérica, donde los trabajadores de la construcción tienen la tradición, la costumbre de colocar una cruz adornada en las obras. Si pasás, muchas veces se ve, otras veces no se ve porque la ven ellos del lado de adentro donde están trabajando. Y además el Día de la Milanesa en Argentina, una fecha popularizada en redes para homenajear a uno de los platos más consumidos en el país.
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De Alejandro Lerner. Este lo conocés porque es un clásico. Por ahí, el que no ubicaste es el anterior, que lo cantaba Ricardo Montaner, Para que seas feliz, así se llama ese tema. Es una balada de Montaner que habla sobre el amor maduro, la decisión de dejar a alguien, ¿viste? Cuando ya no sienten los dos lo mismo. Bueno, cuando se prioriza su felicidad. De eso habla esa canción que escuchábamos antes de Ale Lerner. Es un tema que lanzó este año, hace poquitos días, un adelanto de el próximo álbum, El Último Regreso, que está previsto para dentro de unos días su presentación oficial públicamente de todo el álbum completo. 26 minutos de las 9 de la mañana, se va Lerner, Secretos, y viene John Secada. Dentro de un ratito, La Mosca, enseguida después de John Secada, Todos Tenemos Un Amor, vamos a ir subiendo, vendrá Maná, Sergio Dalma, luego La Oreja, Ricky Martin, Eros Ramazzotti, Chichi Peralta, todo lo que tenemos para vos aquí en esta hora, en esta próxima media hora antes de llegar a las 10. Otro día más sin verte. John Secada en Mucha Radio 94.7.

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0: se va a mantener así, aunque bueno, cada vez que nos acerquemos más al mediodía va a estar como más soportable el frío, porque tenemos una máxima estimada en 18 grados. Lo bueno, la diferencia que noto con ayer, que no hay tanto viento como ayer, pero está fresco. Tenemos 8 grados 2 décimas en la ciudad, humedad 79%, con solcito, cielo despejado.
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poquito de Ricky Martin para esta mañana fresquita, como para que te vayas moviendo. Aunque estés tomando unos matecitos, aunque estés remoloneando en la cama y eso, viene bien, ¿viste? Uno va moviendo la patita, los hombritos, las manitos. Mueve un poco. Ricky Martin, la bomba en mucha radio. Escucha. Pues

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1: 10 de la mañana, diluvia, chicos, en Miami, estoy viendo, ¿eh? La pregunta es si peligra la carrera. Por ahora se adelantó a las 14 horas, hora argentina, con la Pinto que larga octavo, tras una clasificación fantástica, la verdad.
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1: 8 grados, 2 décimas la temperatura en la ciudad, humedad 79% y el cielo está despejado. Se incendió un hotel en pleno centro porteño a metros del obelisco en Avenida San Peña al 800. Hubo 6 asistidos por el SAME y 100 huéspedes evacuados. Se originó en el noveno piso y trabajaron 5 dotaciones de bomberos. Los Martín Fierro 2026, para distinguir a lo mejor de la TV abierta, se va a realizar el lunes 18 de mayo en Buenos Aires. Entre las figuras enfrentadas están Moria Casán y Guandanara, y va a marcar el regreso de Andrea al Boca. Boca le ganó 2-1 a Central Córdoba en Santiago del Estero ayer, con goles de Alan Velasco y Milton Jiménez. El CNI se venció al Ferroviario y terminó segundo en la zona A. 10 de la mañana, 2 minutos, temperatura 8 grados, 2 décimas, humedad 79% y el cielo está despejado.
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Diego Torres, tratar de estar mejor en la mañana de domingo desde Colegiales, Buenos Aires, al mundo. Parece una publicidad, una promo, ¿no? Siempre recomendamos, porque decimos al mundo, porque, por ejemplo, nos están escuchando desde España. Cada tanto nos mandan mensajitos y eso, que bueno, para hacernos recordar, argentinos viviendo en España. Y hay algunos que no son argentinos, pero tienen los familiares acá y se conectan a través de los clásicos, de la música, se pasan la data. Tienen bajada la app, chicos. Tienen que buscar el loguito, que ustedes ya se conocen, que dice Mucha Radio 94.7, y van por cualquier lado del mundo o a hacer las compras acá a la vuelta. Y se escuchan y no se pierden nada, ¿sí? Lo que viene es La Zimbabue, Traición a la Mexicana, y vas a escuchar también enseguida a Sergio Denis, Rosario, Ricardo Arjona, Juan Luis Guerra, haciendo frío, frío, frío, y vendrá Sarlo, Sandro.

0: Aquí dice Rosario, en mucha radio. Sí, me había olvidado decir, ya que nos están escuchando desde España, que es el Día de la Madre en España. Viste que en algunos años esta fecha se celebra el primer domingo de mayo, coincidiendo en ocasiones con el día 3. Así que hoy es el Día de la Madre. Saludamos desde Argentina a todas las mamás de España, algunas de ellas escuchando en este momento mucha radio. Así que un beso grande para ustedes desde la Argentina y desde la 94.7 con todos los clásicos. Antes escuchabas a Sergio Denis sobre Un vidrio mojado, ahí está Rosario y se viene enseguida Arjona, Mujeres.
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0: enseguida cuando nadie ve lo que vas a escuchar. 26 minutos de las 10 de la mañana y aprovechando este clásico de Juan Luis Guerra que se llama Frío, Frío, te cuento que tenemos otra jornada con buen clima, pero mucho frío en el AMBA. Un domingo que se presenta con cielo despejado, hay solcito, algunas nubes van a empezar a aparecer a la tarde y estará el cielo parcialmente nublado a la noche, con una mínima de 4 grados y una máxima de 18. Tenemos ahora 13.9 en la ciudad de Buenos Aires, humedad 51% y el cielo, como te decía, despejado.
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0: fresquita en mucha radio. Escuchamos a Valeria y también a Sandro con Carlos Vives, que colaboró con El Gitano en una versión a dúo del clásico Una Muchacha y una Guitarra, lanzada en el álbum póstumo, ¿no? Sandro Dúo se llama el disco, Vives, que expresó su emoción por grabar, obviamente, con Sandro de América, recordando el impacto musical. Me acuerdo que contó en una entrevista que había tenido en toda su trayectoria Sandro en su país. Así que, bueno, ahí estaban también juntos de alguna manera en mucha radio cantando ese clásico. Sí, te cuento, porque como estamos terminando el fin de semana largo, que por si se te pasa para mañana, si sos usuario, desde el viernes el viajar sale más caro, ¿eh? Entra en vigencia una actualización de tarifas del 5,4 en colectivos y también en el subte.
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0: suena con Corazón en la Maleta. El martes 21 de abril tuvimos Encuentro Mucha con el Paz Martínez. La semana pasada tuvimos un concurso donde dos de ustedes, dos oyentes, tuvieron la posibilidad de conocer a Rosana, que la escuchábamos recién en Mucha Radio. Fue en un evento exclusivo y van a haber más experiencias así. Por eso siempre te decimos que para ser parte estés atento al aire con otros artistas, por supuesto. Ya te adelanto que se viene concurso, algo dije ayer, pero se viene concurso con Ricardo Arjona. Así que atentos al aire de Mucha Radio, que te vamos a decir en cualquier momento cómo vas a poder participar de otro concurso. Y bueno, a lo mejor, ¿quién te dice? Llegan a los estudios de Mucha algunas invitaciones para ir a verlo en vivo.
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1: Mucha Radio que llega junto a vos a las 11 de la mañana. Un adelantito de lo que vas a escuchar enseguida. Vamos a arrancar la hora con un clásico de Caetano Veloso. Luego se vendrá Julieta Venegas, Ismael Serrano y Luis Miguel y Franco De Vita no van a faltar.
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1: 13 grados, 9 décimas la temperatura, humedad del 51% y el cielo está despejado. Adorni fue sostenido en su cargo por pura voluntad de los hermanos Milei. Ahora la decisión es que recupere su función de vocero y para esto entre lunes o martes vuelven los periodistas a Casa Rosada y la estrategia es que Adorni vuelva con las conferencias de prensa y ante la pregunta sobre sus causas responder a todos por igual que está todo en manos de la justicia. A Yanina Maradona, la muerte de su papá la atraviesa profundamente, lo extraña todos los días, lo va a visitar al cementerio y hasta le pide señales para sentirlo cerca. Por un tiempo, la tristeza la invadió y confesó que tuvo que pedir ayuda. Hoy, a 5 años del fallecimiento, dice que le pido eso, que se me presente. Pongo la radio y le digo, bueno, ahora necesito que vos me des una señal y lo hace, compartió la hija del 10. 11 de la mañana, 1 minuto, temperatura 13 grados, 9 décimas, humedad del 51% y el cielo despejado.
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0: con Chayanne, paralizando un concierto estuvo anoche. Bueno, los que fueron a verlo cuando se presentó acá en Buenos Aires sabrán lo que estamos diciendo. Pero paralizó un concierto porque logró ver a una chica hermosa, vestida toda de azul, con un vestido así que no era común, y la caracterizó como una fan quinceañera. La hizo subir al escenario, paró a toda la banda, la llamó, la convocó, la ayudaron a subir al escenario, y ahí le confesó, cuando él la abraza, que estaba cumpliendo 15 años y lo había ido a festejar para verlo en vivo, y que le acababa de cumplir un sueño. Así que momento emotivo anoche. Esto fue en México, 11 y 10 de la mañana.
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0: Ahí estamos escuchando algo de mí en tu corazón, Alejandro Lerner, y los futboleros están cada uno con su corazoncito en sus respectivos equipos. Hoy domingo todas las miradas están puestas en el cilindro Avellaneda, porque Racing recibe a Huracán a las 16 en una verdadera final por la permanencia entre los 8 de la zona B. La Academia no gana en el torneo desde el 21 de marzo y llegó a esta jornada noveno con un solo camino posible: ganar para clasificar sin depender de nadie. Así que ahí estamos recordándote que a las 13:30 también empieza Aldo Civi Independiente, a las 16 también Belgrano Sarmiento, Gimnasia de La Plata, Argentinos Juniors, Racing Huracán, Rosario Central Tigre, y a las 18:30 River Atlético Tucumán.
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0: Tinela, que ya estuvo con su gira Noticias del Amor en Mendoza, Salta, con un show que en realidad ya pasó por 8 provincias argentinas con lleno total, un éxito total. 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

0: Mientras terminamos de escuchar Amor Clandestino de Maná en Mucha Radio, cuando faltan 20 minutos para llegar al mediodía juntos en Mucha Radio, te cuento en relación al tren Mitre. Ramales Suárez y Bartolomé Mitre están funcionando con servicio limitado entre Belgrano R, Suárez, Mitre por problemas técnicos en Retiro, ¿eh? Así que ten en cuenta esto si hoy lo querías usar ese ramal o mañana, estás atento a ver si está solucionado. 14 grados 7 décimas tenemos ahora en la ciudad. Subió bastante la temperatura, chicos. Arrancamos hoy al amanecer con 5 grados en la ciudad de Buenos Aires. Siempre calculale 1 o 2 grados menos en la provincia de Buenos Aires. La máxima para hoy 18 grados. Y mañana lunes arrancamos con una mínima de 10. Y la máxima, bueno, bastante mejor. Ahí me gusta más. 21 grados para mañana de máxima.
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Anunciaron su gira por Latinoamérica y que confirmaron van a regresar al país después de su éxito del año pasado. No sé si te acordás que estuvieron en mayo los hermanos Huertason y habían publicado Lo que nos faltó decir, así se llama su séptimo álbum de estudio. Y fue el primer material, además, nuevo, después de 5 años que no hacían nada, que no sacaban disco nuevo. Bueno, contó además con colaboraciones de Carlos Vives y otros artistas. Lo que te quería decir, que cuando agotaron su show en el Movistar Arena el año pasado, motivó a que el dúo decidiera regresar al escenario porteño. 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
1: Un minuto para llegar al mediodía. Estamos juntos compartiendo los clásicos, todas las canciones que te sabés y algunas que no recordás ni quién las cantaba, pero las escuchás aquí en Mucha Radio. En YouTube ya están subidas las notas de La Morelo, Paz Martínez, Leire Martínez y Rosana, ¿eh? No te olvides.
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1: 14 grados, 7 décimas la temperatura, humedad 48%, cielo despejado. Mayo llega con fuertes aumentos, ya rigen las nuevas tarifas de colectivos, subtes, peajes y gas en todo Lamba. En Cava el boleto mínimo de colectivos tuvo un aumento del 5,4% y además, según el tipo y momento del contrato, también se ajustan los alquileres.

0: está bien, ya pudo regresar a su hogar. Franco Colapinto largará desde el puesto 8 el Gran Premio de Miami de la Fórmula 1. El piloto argentino logró su mejor clasificación en la máxima y partirá en zona de puntos en el circuito urbano. 12 del mediodía, 1 minuto, temperatura 14 grados, 7 décimas, humedad 48%, cielo despejado.
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0: Que a veces uno viste que está como en fin de largo, modo ahorro y no sabe dónde ir. Bueno, algún adelantito mientras terminamos de escuchar Ismael Serrano. Sucede que a veces te cuento. Un adelantito te hice ayer de algunas cosas que se podían hacer gratis o por lo menos económicas, paseos en Buenos Aires. Otra te voy a pasar. Por ejemplo, está la feria de Honduras en Plaza Serranos, en el barrio de Palermo, que también está muy buena. Aunque no compres nada como paseo, está bueno, ¿eh? Se convierte así en un buen plan económico para recorrer diseño independiente, ropa, objetos de autor, ¿viste? Bueno, ideal para una salida de tarde que combine paseo, algún cafecito por ahí y vidriera sin necesidad de grandes gastos. Y la otra es la Feria de Mataderos, que también está muy buena.
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12 y 20 del mediodía. Estamos transitando este fin de semana largo, para muchos descanso, otros están trabajando y otros ya se empiezan a preguntar cuándo es el próximo fin de semana largo. Bueno, adelantábamos que no hace falta esperar mucho porque tenemos en mayo el 25. Cada 25 de mayo se conmemora el Día de la Revolución de Mayo y el primer gobierno patrio. Así que ahí tenés el próximo feriado, lunes 25 de mayo. Y más allá de este mes, el calendario también prevé varios feriados y días no laborables a lo largo del año, pero ya te adelanto junio. Lunes 15, el paso a la inmortalidad del general Martín Güemes, es un feriado trasladable, ojo ahí. Y el sábado 20, el paso a la inmortalidad del general Manuel Belgrano, que es un feriado, ahí sí, inamovible. Se va Franco de Vita, cálido y frío.

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0: Antes escuchábamos a Ricardo Arjona, Si tú no existieras. Acordate que está adelante, que en la semana se viene concurso nuevo, donde vos podés darte una alegría a través de mucha radio. Así que estate atento y atenta. Che, luego de Ricardo Arjona vino un clásico. Los clásicos son los clásicos, no hay con qué darle. Por algo son clásicos, ¿no? Uno era entonces el de Ricardo Arjona, ahora nuestro gran clásico, el de Fabi Cantilo, diciendo Nada es para siempre.
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0: Amores, el icónico éxito de 2003 que fue compuesto e interpretado por el cantautor argentino Coti Sorokin junto, en este caso, a Andrés Calamaro. Julieta Venegas llegó en versiones posteriores que también compartimos a veces con vos desde Mucha Radio. La canción perteneciente al disco homónimo de Coti se caracteriza por esta mezcla que estamos escuchando, ¿no? Tiene un poquito de pop, un poquito de rock y también otra de las características de este disco es la colaboración entre estas figuras del rock en español. Ahí los tenés. Nada fue un error. Coti, Andrés Calamaro sonando en la 94.7. 18 minutos faltan para las 13 horas. Chicos, el fin de semana largo termina con el frío como protagonista, ¿eh? Arrancamos con 3, 4 grados según si estás en Buenos Aires, provincia de Buenos Aires, y tenemos una máxima estimada para hoy de 18. Vamos por los 15 grados en Buenos Aires.
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0: Laferte. Qué bella voz esta chica, ¿eh? Esta chica es una cantante y compositora chileno-mexicana, súper premiada y que cumplió años ayer además. ¿La escuchabas en mucha radio? Con Tu Falta de Querer.
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1: 13 horas, chicos, vamos a arrancar la última hora juntos con un clásico. Subite el volumen después del info, porque abre la hora Valeria Lynch cantando Mentira.
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1: Tenemos 15 grados en la ciudad, humedad del 50% y el cielo que continúa despejado.

0: tales eran oriundas de la localidad bonaerense de Lanús y del barrio porteño de Caballito. Tres fallecieron en el acto y el otro se encuentra en el hospital. La capa dorada, la cumbia dedicada a Lionel Messi por el periodista Chiche Ferro. Mi sueño es que le llegue, dijo. River va por otro triunfo ante Atlético Tucumán para firmar su lugar en la tabla de posiciones. El millonario regresa con los tres puntos bajo el brazo desde Brasil y va a enfrentar a un urgido Decano con la ilusión de seguir con la cosecha de puntos. El partido va a dar comienzo a las 18:30. 13:01, temperatura 15 grados, humedad de 50% y el cielo despejado.
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1: No tiene un solo pero, dice Ricardo Montaner, que lanzó esta balada. Es un adelanto de su nuevo álbum. Va a ver la luz en estos días, el álbum completo, y ya estás escuchando del último regreso

dos canciones juntitas vamos a compartir juntas en este juntos en este mediodía de domingo. 14 minutos pasaron de las 13. Celebra la vida, deja en la tierra tu mejor semilla, dice aquí Axel en este himno que decimos siempre, ya tiene y compartimos con vos cada tanto en Mucha Radio. Y la que se viene es otra canción que te dice Alejandro Lerner. Para mí, en una canción, hace como un himno a la esperanza y a la conexión con la naturaleza, ¿no? Al apoyo, a la unión y a la solidaridad. Escuchá la canción Mira hacia tu alrededor, de Alejandro Lerner.

Fórmula 1. Y bueno, es una revolución, se imaginan. La cara, la sonrisa de Colapinto, de Franquito, no se puede creer. Ahí está junto Leo Messi con Antonella Roccuzzo, fue con los chicos, están todos, y Franco con su novia al lado. Bueno, ahí tenemos a Fonseca. Fonseca que vino el año pasado, no, el anterior, vino, a ver, 2024, claro, chicos, ya estamos en 2026. Vino en 2024, allí por noviembre, y ahí lo escuchabas con Cali y el Dandy, que en realidad son hermanos, ellos colombianos también, de Cali, de la ciudad de Cali. Ahora llega Alex Huago a Mucha Radio. Me arrepiento.

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0: Luego de Alex Ubago cantando Me Arrepiento, llegó ella, diosa hermosa, que estuvo en Ecuador y viste, se tuvo que ir por oxígeno para ayudarse por la altura, estaba en el escenario y como que le faltaba el aire, ¿eh? Tenía detrás de escena un asistente con el oxígeno. Laura Pausini, Amores Extraños.
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0: 20 minutos para las 13 horas. Te cuento un poco cómo está el tránsito en la autopista Buenos Aires-La Plata. En principio, viste que había reducción de calzada en el kilómetro 31 y medio del ramal Gutiérrez, sentido a Cava, por un vehículo detenido. Bueno, ya está todo bien, está liberada la reducción de calzada por allí. A ver, ruta 11, autovía 2, todo ok, se encuentra sin demoras en ambos sentidos. Y acordate, si estás manejando, si hoy, a pesar del fin de semana largo, te toca trabajar, tránsito pesado, sentido a la costa atlántica y sentido a Capital Federal, hoy domingo, bueno, tenemos el tránsito restringido de 14 a 23.59.
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dudas hasta último momento, pero se viene una nueva carrera de la Fórmula 1, la tan esperada. Le decimos la Colapinto, le decimos la Colapinto, porque estamos todos con Colapinto, Franquito. No, no, no. Siguen los videos circulando del encuentro de Messi con Franco. La cara, la felicidad de ambos, no solamente de Colapinto. Así que bueno, les deseamos lo mejor y vamos a estar informándote seguramente a lo largo de toda la tarde aquí en Mucha Radio. Saludo al equipo, redes Maite Dávila, coordinación Camila Galván, dirección general Gisela Marciota. Nos tenemos que ir, ya está la próxima dupla, la dupla de la tarde con Johnny Gómez en los controles. 8 minutos faltan para las 14. Te cantaste todo, Caro Sivanto, estás feliz de la vida, bailaste, hiciste producción de todo, operadora técnica, bueno, compañeraza como siempre. Caro Sivanto, en los controles. Buena semana, compañerita. Sí, buena semana para todos. Abríguense, como decía mi abuelita. Aunque hay buenas noticias, el día más frío por ahora fue hoy. Y a partir de mañana empieza a ascender un poquito, ¿no? Onda, otoño. Un beso con ruido te dejo. Y como dice el título de esta canción, cantame un poquito. A la par de la radio, de mucha radio. Subite el volumen, dale. Viene Alejandro Fernández para vos. Chao, buena semana. Gracias. Canta, corazón.

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1: Hola, ¿cómo les va? Muy buenas tardes, bienvenidos a este domingo en Mucha Radio 94.7. Vamos a estar acompañándolos hasta las 20. El Cholo Gómez en los controles. Mi nombre es Maru Malpeli y están todos los clásicos en español que siempre querés escuchar, así que quédate por ahí y subí el volumen.
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La Oreja de Van Gogh, 20 de enero en Mucha Radio, 94.7. Qué lindo domingo que estamos teniendo, ¿eh? 15 grados 7 décimas la temperatura, con cielo ligeramente nublado, y parece que hiciera un poquito más, ¿eh?, de la temperatura que marca el termómetro. La máxima para hoy, 18 grados. Hizo mucho frío, pero muchísimo frío a la mañana. Me imagino que si te levantaste temprano, te emponchaste, te pusiste de todo, pero sí, pusiste la radio y en cuanto empezó algún tema movidito, te pusiste a bailar y ahí ya está, se te pasa todo. Para mañana lunes, mínima de 10 grados, máxima de 21, con cielo parcialmente nublado. Y sigue en ascenso la temperatura. El martes vamos a tener una máxima de 24 grados. Sigue la música ahora con Shakira, Suerte.

0: Eros Ramazzotti y esta nueva versión que está incluida en lo que es su nuevo trabajo. Una suerte de raconto por su historia, por su carrera, por tantos años componiendo y también cantando estos temas que se han vuelto icónicos. En este caso, acompañado por Lali Espósito. Eros Ramazzotti, Fuego en el Fuego con Lali. Y sigue la música. Mientras te invito a que te comuniques con nosotros, 11 71 55 0947 y nos cuentes qué estás haciendo este domingo. Ahora llega Chichi Peralta, Hasta que lo pierde.
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0: Natalia Oreiro, Cambio Dolor. Y yo te cambio lo que estés haciendo por una recomendación, que es que te bajes la aplicación de Mucha Radio. Entrás en la tienda de tu celo, nos buscás como Mucha Radio 94.7, te descargas la aplicación y hoy que está tan lindo y te vas a ir a pasear, te llevas el celu escuchando la radio y así seguimos juntos durante todo el domingo. ¿Qué te parece? ¿Va? ¿Va la recomendación? Sí, me parece que sí. Mientras, por supuesto, siguen sonando todos los clásicos en español que están todos los días en el 94.7. Ahora llega Bebé, ella.
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Luis Miguel, amor, amor, amor. Hay mucha gente que se enamora de lo que come, de lo que tiene arriba del plato, lo que le entra, no solamente por el gusto, sino también a través de los ojos. Y hoy, 3 de mayo, es el Día de la Milanesa. Creo que es uno de los platos más tradicionales y también que está al alcance de cualquiera, ¿no? En cualquier casa, en cualquier restaurante, en cualquier bodegón, es uno de los platos más pedidos. No hay una fecha histórica por el cual hoy se celebre este día, sino que simplemente se instituyó hace como 15 años, en 2011, a través de las redes sociales. Y por eso, bueno, se trata de, digamos, enaltecer este plato tan tradicional que además se puede comer con muchas variantes. No solamente en lo que es la guarnición, que se puede comer con papas fritas, con puré, con ensalada, con otro tipo de vegetales, sino que la milanesa en sí misma se puede preparar de diferentes maneras. La clásica sin nada y si no, bueno, napolitana, con fugazzeta, o sea, queso y cebolla, de todo. Bueno, hoy le hacemos honor también aquí en Mucha Radio. Pero mientras tanto, siguen los clásicos en español. Ahora llega Bacilos, solo un segundo.

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Noel Yacris, quien como tú en Mucha Radio 94.7. Te invito también a que nos sigas en nuestras redes sociales, en Instagram, búscanos como arroba Mucha Radio. Y en Facebook nos encontrás como Mucha Radio 94.7 FM. Y también tenés la posibilidad de ver las entrevistas a todos los artistas que pasan por Mucha Radio en nuestro canal de YouTube, Mucha Radio 94.7. Todas las invitaciones hechas para que vos también puedas estar al día con todo lo que pasa aquí con los clásicos en español. 2:50 PM, ¿estás de sobremesa? Quedaste ahí medio pipón, ¿no? El domingo se come, ¿cómo se come? Y si está fresquito, más todavía. Así que bueno, quédate, relájate y sigue escuchando los clásicos. Ahora Miguel Bosé, Paulina Rubio, Mi Nena.

0: en baja. En total se movilizaron 1.066.464 turistas en todo el país. En comparación con 2025, la cantidad de viajeros bajó un 8%. Predominaron las escapadas de cercanía, según un relevamiento de la Confederación Argentina de la Mediana Empresa, CAME. Trump afirmó que está revisando una nueva propuesta de Irán para poner fin a la guerra. El documento de 14 puntos incluye demandas como la exigencia de garantías de no agresión, la retirada de fuerzas estadounidenses de las inmediaciones del país, el levantamiento del bloqueo naval y la liberación de activos iraníes congelados. También solicita el pago de indemnizaciones, la eliminación de sanciones y el final de los combates en todos los frentes, incluyendo Líbano. Racing y Huracán afrontarán un duelo clave para clasificar a los playoffs del torneo Apertura. El partido, que comenzará a las 16, se jugará en el Cilindro de Avellaneda. Al mismo tiempo, se disputarán otros tres encuentros: Rosario Central Tigre, Gimnasia La Plata Argentinos Juniors y Belgrano Sarmiento. Temperatura en Buenos Aires, 15 grados 7 décimas, humedad 51%, con cielo ligeramente nublado.
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Te quiero tanto. No me preguntes más, Sergio Denis, en Mucha Radio 94.7. Le quiero mandar un beso muy grande a todos los albañiles, porque hoy, 3 de mayo, no solamente es el Día de la Milanesa, también es el Día del Albañil, y la verdad que trabajan muy duro, los que se dedican a la construcción. Es un trabajo sacrificado que implica poner demasiado el cuerpo, así que un beso muy grande, y en especial a Juan, el formoseño, que es albañil y es el que nos hizo saber que hoy es el Día del Albañil. Así que, bueno, gracias por estar del otro lado también, escuchando todos los clásicos en español que siguen sonando en Mucha Radio. Y hablando de clásicos, se viene uno muy importante de Luciano Pereyra. Ya está sonando, es Y Así Así, en Mucha Radio 94.7.

0: Franco De Vita, solo importas tú en Mucha Radio. Vamos a actualizar un poquito los datos del tiempo, porque este domingo se presenta espléndido. Yo sé, me dirán, hizo muchísimo frío a la mañana, y sí, la verdad que sí. Yo confieso, estaba metida en la cama, estilo cocodrilo, muchos también, y bueno, lo pasamos un poquito mejor, porque el que se levantó muy temprano tuvo que soportar 5 grados de temperatura. A esta hora, 17 grados 7 décimas, cielo ligeramente nublado, estamos muy cerquita de la máxima. Ayer no la alcanzamos, vamos a ver si hoy sí, me parece que puede ser. Y para mañana lunes esperamos una mínima de 10 grados y una máxima de 21. ¡Atención! Porque el martes vuelven las temperaturas de primavera con una máxima de 24 grados y para el miércoles 21 de máxima con lluvias aisladas para la tarde. Así que, bueno, ya sabes un poquito cómo se va a presentar el tiempo en los próximos días. Seguimos ahora con Nuestro Amor Será Leyenda, Ale Sanz en Mucha Radio 94.7.
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Mi Bombón Cabas, en Mucha Radio 94.7. Hablando de bombón, mira, pensaba en el choricito bombón, ¿no? Y en la parrilla. Y tengo un truco que te voy a dar. Viste que mucha gente limpia la parrilla con papel de diario, otros lo hacen con un pedazo de grasa. Y estaba leyendo que hay otra manera de limpiar la parrilla que parece que es muy efectiva, que es frotar un diente de ajo sobre la parrilla. Lo tenés que agarrar con un tenedor porque si no te quemás, ¿no? Obviamente esto se hace pocos segundos antes de poner la carne y es muy eficiente para desengrasar la parrilla y además es natural y hace que la carne no se pegue. Así que ahí fue el consejo de este domingo y mira, si estás por hacer un asadito, lo podés poner en práctica. Ahora, Montaner, tan enamorados.

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1: Y si agarraste algo para anotar el WhatsApp, también anota en la agenda lo que te voy a contar. 5 y 6 de junio se viene Diego Torres, otra vez en Buenos Aires, otra vez en el Movistar Arena, como estuvo el año pasado, con Mi Norte y Mi Sur. 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Y ahora, hacele caso también, porque lo que te sugiere en esta canción Diego Torres es que vayas por la vereda del sol.

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con Volví a Nacer en Mucha Radio. Te cuento que el colombiano lanza su nuevo disco, que se llama El Último Disco. Pero atención, porque no es una retirada, ¿eh? Ya lo aclaró, es simplemente el nombre de esta de este nuevo trabajo, que tiene 10 canciones y que incluye el trabajo o la grabación final de su acordeonista de toda la vida, Egidio Cuadrado, que falleció en el 24. Así que quizá también un poco, ¿no?, en alusión a esto, el nombre de este disco. No es una despedida, dijo Carlos Vives, es un regreso a lo que realmente importa: el amor, la tierra y nuestra identidad. Seguimos en Mucha Radio, tenemos mucho más por delante, estamos juntos hasta las 20 y por supuesto después te quedás porque continúa la música sin cortes durante toda la madrugada y bueno, después mañana hay que volver a trabajar, pero lo haces con todos los clásicos en español. Suena ahora Sergio Dalma, Tú.

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1: Varias invitaciones para vos en esta nueva hora. Que te sumes a nuestro Instagram, arroba Mucha Radio, o que nos busques en Facebook, Mucha Radio 94.7 FM. Pero además, que te quedes ahí, porque en esta hora que comienza tenemos muchos más clásicos en español para compartir con vos.
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1: Lionel Messi y su familia llegaron al circuito para ver el Gran Premio de Miami de la Fórmula 1. El astro rosarino, junto a su esposa Antonella Roccuzzo y sus hijos, llegaron al circuito para presenciar la cuarta fecha del calendario de máxima, que ya finalizó. En la primera instancia, el astro rosarino visitó el box del equipo Mercedes. Tanto Thiago como Mateo y Ciro llegaron vestidos con la indumentaria del equipo británico, debido al acuerdo que la marca que históricamente viste a Lionel Messi tiene con la escudería de las Flechas de Plata. Luego se dio el esperado encuentro en el circuito con Franco Colapinto, con quien se estrechó en un abrazo antes de la carrera. Franco Colapinto igualó su mejor posición histórica en la Fórmula 1. El argentino ratificó su buen momento en Estados Unidos e igualó su mejor posición, terminando octavo en el Gran Premio de Miami y sumando 4 puntos. El piloto de Alpine largó desde la octava posición en la carrera principal de este domingo, que sufrió un cambio de horario por las condiciones climáticas. Donald Trump anunció que la próxima semana Estados Unidos aumentará los aranceles de los automóviles y camiones de la Unión Europea al 25%. El presidente indicó que tomó la decisión a raíz de que el bloque continental no está cumpliendo con un acuerdo comercial previo, y aclaró que si esos automóviles y camiones son fabricados en plantas de Estados Unidos con personal norteamericano, se acuerda que no se aplicarán esos aranceles. La temperatura en Buenos Aires, 17 grados 7 décimas, humedad 38%, con cielo ligeramente nublado.
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Toma la Luna, Eros Ramazzotti. Vieron que hay una luna muy hermosa, llena, sobre la ciudad de Buenos Aires, y se puede ver desde otros lugares, por supuesto, no solamente aquí, pero es una microluna, porque se la observa de un tamaño bastante menor a lo que estamos acostumbrados a verlo, por ejemplo, en el verano. Tiene que ver con la distancia de la luna y la Tierra en este hemisferio, y marca justamente el inicio quizá de, también se la llama la luna de las flores, esto es en el hemisferio norte, justamente porque marca el inicio de la primavera y de la llegada de las flores a esas tierras. Seguimos con la música, llega ahora, hablando de flores, Marc Anthony, Flor Pálida, en Mucha Radio 94.7.

Debes de mí, Rosana, en mucha radio, y no solamente en la música y en el aire, sino también en los estudios de mucha radio, y en este encuentro que tuvo con dos oyentes que ganaron un concurso. Así que vos quédate muy atento y atenta al aire de mucha radio, porque hay muchas sorpresas. ¿Te gustaría participar de un encuentro con un artista de La Calaña, por ejemplo, de Rosana, u otros, como ya han pasado también por aquí? Bueno, siempre atento al aire porque va a haber muchos concursos, muchas sorpresas, y además, si querés revivir lo que fue parte de su concierto, parte de la entrevista y de este encuentro o meet and greet, podés meterte en nuestro canal de YouTube, Mucha Radio 94.7. Y también seguirnos en las redes sociales. Siempre te hago esta recomendación porque muchos de los concursos que a veces escuchás en el aire de la radio también los replicamos en Instagram. Así que ahí nos buscás como arroba Mucha Radio o en Facebook como Mucha Radio 94.7 FM. Siguen los clásicos en español y Ricardo Arjona, que también está haciendo de las suyas en los escenarios porteños con muchísimas funciones, llega ahora con Dame.

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Coti con el baúl de los recuerdos en Mucha Radio. En esta tarde de domingo que, te cuento, el termómetro llegó a la máxima prevista para hoy, 18 grados. Estábamos en duda porque ayer no lo alcanzamos, ¿eh? Se quedó ahí medio tibio el solcito, pero hoy sí está muy agradable y ya llegamos a los 18 grados de temperatura. Seguimos en Mucha Radio ahora con una recomendación. ¿Tenés la agenda en mano? Anótate, 15 de mayo, Teatro Gran Rex, vuelve Amanda Miguel con Él me mintió, World Tour. Así que ya tenés plan, 15 de mayo entonces, Teatro Gran Rex, Amanda Miguel con Él me mintió, World Tour. 4 de la tarde, 32 minutos, seguimos avanzando, siguen todos los clásicos en español. Y ahora suena Vicentico, Solo un momento.

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Chayanne, si nos quedara poco tiempo en esta tarde. Yo creo que nos queda bastante tiempo. Estamos hasta las 20 juntos. Tenemos muchos clásicos en español para compartir con vos. Y estamos conectados a través del 11-71-55-0-94-7. Ahí, bueno, llegan los mensajes de ustedes que están del otro lado, que siempre nos acompañan y que, por supuesto, nosotros leemos y escuchamos. Besos, a todos los que están siguiéndonos del otro lado y también a través de las repetidoras de mucha radio en distintos puntos del país. Ahora Luis Miguel, la chica del bikini azul.

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1: Y de pronto son las 5 de la tarde y vos que te levantaste a una hora de domingo pensás, ¿qué hago? ¿Como? ¿Meriendo? ¿Hago un brunch? No sé qué. Pero mientras tanto seguís escuchando mucha radio. Si vienen grandes artistas en estos nuevos 60 minutos, quédate ahí.
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1: Las nuevas tarifas de colectivos y subtes ya rigen en todo el AMBA. En la ciudad de Buenos Aires, el boleto mínimo de colectivos pasó a 753 pesos con 86 centavos, un aumento del 5,4%. El impacto también llega a la provincia de Buenos Aires, donde el boleto mínimo tiene un costo de 918 pesos con 35. Para quienes usen líneas de subte, el precio del boleto pasó de 1.414 a 1.490. Un fallo en el avión en el que viajaba Pedro Sánchez forzó un aterrizaje en Turquía. El jefe del Ejecutivo de España se dirigía a una cumbre de la Comunidad Política Europea en Armenia, pero ahora deberá pasar una noche en Ankara. La aeronave, un Airbus A310, había despegado desde la base aérea de Torrejón de Ardoz, en Madrid, poco antes de las 4 de la tarde. Según fuentes del gobierno, el incidente no fue grave, pero ha obligado a activar el protocolo de seguridad establecido para estos casos. River Plate recibirá Atlético de Tucumán con el objetivo de asegurar su lugar en la zona del torneo Apertura. El equipo del Chacho Coudet viene de ganar por la Copa Sudamericana y ahora será local en el Monumental. El partido postergado de la fecha 9 del torneo Apertura 2026 contará con varios suplentes. Los únicos titulares que aparecerían en el 11 inicial son el arquero Santiago Beltrán, Lautaro Rivero en la zaga y uno de los dos delanteros, Maxi Salas o Facundo Colidio. Temperatura en Buenos Aires 18 grados, humedad 38%, cielo ligeramente nublado.
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Castro, el de Cristian Castro, ¿eh? ¿Quién pudiera? ¿Quién pudiera cantar esos tonos? Por favor, no podrás. Escuchabas recién en Mucha Radio 94.7. Estamos iniciando una nueva hora y tenemos mucho por delante con grandes artistas. Te esperan en estos 60 minutos, entre otros, Juanes, Ale Lerner, Valeria Lynch, también Maná, Jarabe de Palo. Tenemos de todo para compartir con vos, así que quédate por ahí. Y también, si querés, nos llamás al 11-71-55-0-94-7. Seguimos ahora con Luis Fonsi, Carlos Vives, Santa Marta, en Mucha Radio 94.7.

La quinta estación, el sol no regresa y tengo una recomendación para vos. 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Seguimos en Mucha Radio. Tenemos mucho para compartir con vos en esta tarde de domingo, en este fin de semana de Mucha Radio, que hoy nos despertó con bajas temperaturas, pero que nos tiene deparado días un poco más cálidos. Para mañana una máxima de 21 grados. Ahora Jarabe de Palo grita.

Seguimos en La Media Hora Smiles, en Mucha Radio. 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

Alejandro Sanz y La Fuerza del Corazón en Mucha Radio 94.7. Quédate ahí, tenemos mucho más, tenemos recomendaciones, tenemos noticias y tenemos todos los clásicos en español. Y hablando de Ale Sanz, ahora llega con otro colaborador, con en este caso El Canto del Loco, y volverá a Mucha Radio 94.7.

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Está mi mano sin bandera en Mucha Radio 94.7. Ayer te hice recomendaciones sobre el paso del granjero, que es caminar con peso igual de cada mano para fortalecer ciertos músculos. Hoy te cuento que si haces caminatas a menudo está muy bien, eso hace bien a la salud, pero hay algunas recomendaciones para que sean más efectivas esas caminatas sobre tu salud, sobre tu cuerpo. Más allá de aumentar la distancia o la velocidad de la caminata, hay algunas cosas que tenés que hacer mientras vas caminando. Una es mantener una postura erguida para que no se te desbalance el cuerpo. Relajar los músculos. Muchas veces no nos damos cuenta, pero tenemos hasta la mandíbula rígida o los hombros. Entonces es bueno hacer ciertas rotaciones o ser conscientes de que esa musculatura no está del todo relajada. Y antes de salir a caminar, movilizar los tobillos en círculos para un lado y para el otro y pararte en puntitas de pies sobre justamente los deditos para facilitar esta movilidad. Luego, mientras vas caminando, levantar los brazos 2 o 3 veces durante 8 o 10 segundos, también para relajar los músculos del cuello.

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1: Y mientras sigue avanzando el reloj, faltan 7 minutos para las 6 de la tarde y nosotros te seguimos acompañando ahora con Alejandra Guzmán. Mírala, míralo en Mucha Radio 94.7.

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0: Investigan dos causas de irregularidades en los subsidios a los colectivos. Denunciaron a empresas, cámaras del sector y funcionarios públicos. La sospecha se basa en que habrían declarado distancias mayores de las que realmente viajaban los pasajeros. El primer caso se inició el 30 de diciembre de 2025 a partir de una denuncia presentada por la empresa Sargento Cabral y quedó a cargo del fiscal Guillermo Marijuán y del juez Sebastián Casanelo. El 19 de enero de 2026 se abrió un segundo expediente a raíz de una denuncia que pidió investigar a los funcionarios públicos competentes, incluido el ministro de Economía, Luis Caputo, por un presunto manejo irregular de los subsidios al transporte de pasajeros en el AMBA. Ese caso está a cargo del juez Julián Ercolini y el fiscal Franco Picardi. Tres pasajeros murieron por un brote de hantavirus en un crucero que salió desde la Argentina. Una de las víctimas falleció a bordo, mientras que otras dos llegaron a ser hospitalizadas en Sudáfrica. El barco que había zarpado de Ushuaia, en Tierra del Fuego, el pasado 20 de marzo, tenía como destino la ciudad sudafricana de Cabo Verde el 4 de mayo. Hay otros 5 casos sospechosos a bordo. Andrea Kimi Antonelli ganó el Gran Premio de Miami y se mantiene como líder del campeonato de la Fórmula 1. El joven italiano de Mercedes completó una gran carrera. El podio lo completaron Lando Norris y Oscar Piastri. Franco Colapinto, en tanto, coronó un gran fin de semana con Alpine e igualó el mejor resultado de su carrera al terminar en el octavo lugar. Temperatura en Buenos Aires, 16 grados 6 décimas, humedad 40%, cielo algo nublado.
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Eros Ramazzotti, una emoción para siempre. Comenzó a descender la temperatura, así que si vas a salir ahora, no te olvides de llevarte un abriguito. A esta hora 16 grados 6 décimas de temperatura, pero parece que la mínima se va a aproximar a los 10 grados mañana, así que va a seguir bajando. Eso sí, no tenemos pronóstico de lluvia recién hasta el miércoles, en donde se anticipan algunas tormentas hacia la tarde o noche. Y atenti, porque viste que hoy a la mañana hizo muchísimo frío, pero mañana ya tenemos, en lugar de 5, 10 grados de mínima, 21 de máxima. Te digo que un tiempo bastante primaveral, y el martes 24 de máxima. A eso sí, ¿eh? Ojo, porque otra vez el viernes se viene un bajón de temperatura. El viernes 8 de mínima y 15 de máxima, igual que el sábado que viene. Falta un montón, ¿eh? Pero no dejes de tener ahí a mano algún abriguito, alguna bufanda, algo como para abrigarte bien. Seguimos con la música. Ahora Enrique Iglesias, Lloro por ti en Mucha Radio.

0: mínima.
1: Joan Manuel Serrat, algo personal en Mucha Radio, 94.7. Estoy sonriendo porque miraba los resultados de los partidos de este domingo y realmente creo que a nadie le va a importar cómo terminó el partido entre Central y Tigre, porque el protagonista de ese encuentro fue un perrito que se metió en la cancha y que esquivó absolutamente a todo, a los ayudantes del campo que intentaron primero frenarlo y no pudieron cercarlo. Y después los propios jugadores de ambos equipos en el Gigante de Arroyito trataron de atraparlo, se le tiraban encima mientras la tribuna coreaba, por supuesto, el famoso ¡ole! Cada vez que no podían. Lo cierto es que estuvo 5 minutos parado el partido mientras el perro seguía haciendo de las suyas y muy enfrascado en jugar y en divertirse en semejante campo de juego. Imagínense, hasta que finalmente, bueno, entre varios ayudantes se tiraron encima y finalmente lo sacaron tomado por las axilas de las patas delanteras. Bueno, un espectáculo aparte, ¿eh? Más allá de lo que fue el fútbol, toda la tribuna riéndose y disfrutando de este momento. Ahora más música. Sergio Dalma, Esa chica es mía.

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Thalía y Pedro Capó, Estoy Enamorada, en esta reversión, ¿no?, que conocimos hace mucho tiempo por Donato y Estefano. Estoy Enamorada en Mucha Radio 94.7. 6:33 PM, está para tomarse un cafecito calentito, un cappuccino, algo rico, ¿no? Un té, no sé lo que te gusta. Té con leche, hay tantas variedades, y si no, un mate, como siempre. Ahora sigue la música de Ricardo Arjona, Te Conozco.

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porque te quería todo, Chayanne, en Mucha Radio 94.7. Lo deja todo sí o sí, Chayanne. Arriba del escenario, baila, canta, todo. Y anoche estuvo en Sinaloa, en la ciudad de Mazatlán, cautivó a todo el público, como lo hace siempre. Es uno de los personajes artísticos musicales más queridos de Latinoamérica, hay que reconocerlo, y tiene una carrera que lo respalda, así que aplausos de pie para él, como lo hicieron anoche en esta ovación en el estadio El Encanto, donde dio un espectáculo cargadísimo de energía. Sonaba en Mucha Radio 94.7. Y nosotros estamos ya a un pie de las 7 de la tarde. Te cuento que la temperatura sigue bajando. 16 grados 6 décimas es la marca actual. Y sigue la música ahora junto a Dulce Locura de La Oreja de Van Gogh.

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1: Recibo fotos de los celulares que me muestran que nos escuchan a través de la aplicación. Fotos de la pantalla de los autos que nos escuchan mientras van viajando y también de la pantalla de la computadora porque nos escuchan desde el exterior en nuestra página de Mucha Radio. Ahora sigue la música.

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1: Avanza un proyecto que acelera desalojos por falta de pago y reduce de 10 a 3 días la intimación. La iniciativa, en tratamiento en el Congreso y con posible debate en los próximos días, plantea juicios sumarísimos y plazos mucho más breves para recuperar inmuebles alquilados. En la práctica, esto implica menor margen para negociar, menos tiempo para regularizar deudas y mayor velocidad hacia instancias judiciales. Trágico temporal en Brasil dejó al menos 6 muertos y miles de evacuados. Las lluvias extremas azotaron el noreste del país, con especial impacto en Pernambuco. Miles de vecinos debieron abandonar sus hogares por las inundaciones y los deslizamientos de tierra. Las víctimas fatales se registraron en Recife y en la ciudad vecina de Olinda, e incluyen a 3 niños pequeños, de acuerdo con el último boletín de la Defensa Civil. Franco Colapinto quedó séptimo luego de una corrección en el resultado y cerró un gran fin de semana en Miami con Alpine. El argentino había terminado octavo en pista, pero una penalización posterior a Charles Leclerc le dio un puesto más y firmó su mejor resultado en Fórmula 1. Además, sumó 2 puntos extra, consiguiendo 6 en lugar de 4. Temperatura en Buenos Aires, 16 grados, humedad 40%, con cielo algo nublado.
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Qué bonito, Banda 21, Mucha Radio, 94.7. Mira, baja la temperatura, 15 grados 7 décimas, así que levantate y ponete a bailar, ¿no? Como para moverse un poquito y despertar un poco el calorcito que todos tenemos adentro. Porque mira, me decía recién el Cholo, sube el colectivo, sube los peajes, sube el subte, sube todo, la BTV, los colegios privados. Bueno, que baje la temperatura es lo de menos, es lo menos grave que nos puede pasar. Para mañana lunes espera una mínima de 10 grados y una máxima de 21. Y se vienen dos días de 24 grados de máxima. Tiempo de primavera y de locos, por cierto. Miércoles y jueves, no, perdón, martes y miércoles, 24 grados de máxima. Y después, hacia el viernes y sábado, otra vez vuelven las bajas temperaturas. Nosotros te seguimos acompañando, seguimos bailando y seguimos compartiendo todos los clásicos en español. Ahora junto a Carlos Vives, La Tierra del Olvido.

se armó acá, se armó. Paren un poco el trencito, no, chicos, por favor, los micrófonos. Tengan en cuenta que estamos en una radio. Antonio Ríos, nunca me faltes en Mucha Radio 94.7. Si vos te pusiste a bailar en tu casa, seguro que se te pasó el calor. Y de paso aprovecho para decirle, mira, me mandaron un mensaje de Cervantes en Río Negro y me dicen, ¿te quejas por los 5 grados? Acá hicieron 5 grados bajo cero. Y claro, bueno, dependiendo de qué latitud está uno en el mapa, tiene menos temperatura o más. Pero bueno, acá todos subimos un poquito la temperatura, así que ahora es momento de bajar un cambio. Bajamos un poquito, después volvemos a bailar, porque esto es así, es totalmente cíclico. Pero por ahora vamos a relajarnos, a bajar un poquito y nos tranquilizamos, Ahí va. Alex Ubago llega para que nos calmemos. ¿Qué pides tú? En Mucha Radio 94.7.

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0: Manantial, esta nueva versión que hizo Marcela Morelo con Abel Pintos y que suena en mucha radio 94.7. Marcela Morelo, que también fue de la partida de los artistas que vos pudiste escuchar en la radio, pero también, además de la entrevista, tuvo un encuentro con oyentes que ganaron un concurso. Así que quédate siempre atento al aire de mucha radio y también metete en las redes sociales que tenemos. Instagram, te recuerdo, es @mucharadio, Facebook, mucha radio 94.7 FM, y también puedes ver la entrevista en nuestro canal de YouTube, mucha radio 94.7. Seguimos ahora con Ismael Serrano, La extraña pareja.
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Diego Torres, Juan Luis Guerra, abriendo caminos en Mucha Radio 94.7. Hoy te conté que era el día de la milanesa, también que era el día del albañil, pero me faltó decirte que hoy, el primer domingo de mayo, hoy 3 de mayo, es el día de la risa. Y ya está probado que la risa tiene grandes y buenos efectos sobre la salud de las personas. Por ejemplo, mejora el sistema cardiovascular, es decir, te hace bien al corazón. Refuerza las defensas y relaja los músculos. También regula las emociones y reduce el estrés. Dicen los psiquiatras que la risa genera una especie de distancia entre justamente la carcajada y ese problema que nos parece tan imposible de resolver, que por un momento uno se distancia, se olvida o lo ve desde otra perspectiva. También fortalece los lazos y reduce el aislamiento, y de alguna manera también funciona como una descarga. Es irreverente porque derriba del pedestal aquello que parecía intocable y nos recuerda que no todo es tan solemne como creemos. Así que cuando estés rodeado de esos problemas que te agobian, que decís, ¿cómo voy a hacer para resolver esto? Bueno, si tenés la oportunidad de vincularte con otros y da para la carcajada, es un buen momento para relajar. Mientras tanto, seguimos con la música y ahora con Ricardo Montaner, El Último Regreso.

nueva versión de Vuelve, este clásico de Ricky Martin junto a Tini Stoessel, a Los Ángeles Azules. Bueno, la verdad es que nosotros nos volvemos, pero a nuestras casas. El Cholo Gómez, que estuvo en los controles desde las 2 de la tarde. Excelente, gracias, ¿eh? La verdad, impecable. Y yo también me voy para mis lados, para el oeste profundo, allá por Castelar. Soy Maru Malpeli, me encantó haber podido compartir con ustedes este fin de semana. Por supuesto que el sábado que viene y el domingo va a estar de vuelta Tiki Barral. Este es su espacio, se lo estuvimos cuidando un poquito, ¿no? Y en las mañanas, Claudia Santamaría. Y mañana, a partir de las 8, Aileen Reich y toda la programación de Mucha Radio 94.7. Algo que hacemos no solo los operadores y las locutoras, sino que también hay un equipo detrás. Por ejemplo, Maite Dávila, que está en las redes. Camila Galván se ocupa de la coordinación y en la dirección general se encuentra Gisela Marciota. Pero no seríamos nada sin ustedes, ¿no? Frase nunca dicha, pero es verdad. Gracias por estar del otro lado. Gracias, queridos oyentes, por participar, por escucharnos y por decirnos que les gusta esta radio y que les gusta nuestra música. Que lo pasen muy, pero muy, muy lindo y que tengan una excelente semana. ¡Chau! ¡Hasta la próxima!

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